0: Ya, qué eléctricos. Los eléctricos, ya. En ese tanque frigero, o sea, te metí otra vez. Ya, que te has metido. Así. Ya, ni pipo abre, en este acto. Ya, janirita, flipé ya lo pae.
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